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Bueno, aquí quien les habla, Tabaré Rivero, de la banda La Tabaré, de Uruguay, de Montevideo. Le estoy mandando un gran abrazo en Radio Mestiza Rock de Río Tercero, allá en la provincia de Córdoba. Un gran abrazo para toda la gente de Río Tercero, para todos los cordobeses, y vamos arriba. Muchas gracias, un fuerte abrazo.

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0: Hola a todos los queridos oyentes de Mestiza Radio de Río Tercero, en Córdoba. Por aquí les habla Clara Main, artista, cantante argentina de la ciudad de La Plata. Y les mando un saludo grande y un abrazo. Gracias.
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toda la gente de Radio Mestiza Rock de Río Tercero, Córdoba, y un agradecimiento especial por darnos este espacio. Mi nombre es Cristóbal, soy miembro del cuarteto Jivers, un cuarteto de swing vocal de los años 20, 30, 40, que vinimos cantando ya desde el año 2012. Y estamos muy contentos porque estamos presentando nuestro cuarto álbum, que ya lo pueden escuchar. Y es un homenaje muy sentido a una gran figura de la cultura argentina, que es Marielena Walsh. Y especialmente a un grupo de canciones que hemos elegido, grupo de canciones infantiles de sus primeros discos, que se prestan más para una interpretación jazzera o swinguera. Así que esperamos que lo puedan escuchar, que les guste. Nos pueden encontrar como arroba cuarteto Jivers, que se escribe cuarteto Jivers, con J y B corta, todo seguido, cuarteto Jivers.

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0: Bienvenidos al Desconnector de la Molochia. ¿Cómo están?
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0: Este disco es Mercedes, canta a Charlie y los dos estamos cantando al futuro. Sabíamos los dos que estábamos haciendo un disco histórico, un disco que iba a hacer un espacio, un disco que iba a durar.
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0: lo grabamos, pero una noche muy hermosa y muy tranquila en el pie, cuando yo ya me empiezo a quedar solo. Supuesto que lloraba Fabián, y era tremendo, ¿no? Porque esa canción o se la siente así o no se la canta. Una canción que fue muy fuerte, Los Sobrevivientes. Ella vibra como las campanas de la iglesia que se pierden desde el sur. Y ahora no sé cómo pude sacar eso. Poppy me quiere matar y dice, si usted nunca hace eso. Le digo, espero con Charly García. Eso me sale solamente con Charly García.
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1: René, ven, vamos a estudiar. Sí, te voy a hacer una pregunta. Tú me la contestas. ¿Con qué partes del cuerpo jugaban pelota los indios taínos? René, contéstame, si es fácil. Atiéndeme, atiéndeme, mírame. ¿Con qué partes del cuerpo, piensa, jugaban pelota los indios taínos? Ya sé, te la canto y entonces así tú te la vas aprendiendo. 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

la gente querida, acá quien les habla es ZWZ, el músico. Seguramente me han visto tocando por las calles de la ciudad, por los bares. La verdad que un gran saludo para la gente de Mestiza Rock 92.1, para la gente de Río Tercero, que apoya la música underground. 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Va.

qué hermoso que una radio te pase esa música y te pueda transportar a años atrás, digamos, como que la radio, digamos, es la famosa máquina del tiempo, ¿me entiendes? 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

¿Cómo les va? Soy Ariel Ardit desde Buenos Aires y quiero mandar un abrazo muy grande a toda la gente de Radio Mestiza Rock 92.3 de la ciudad de Río Tercero, Córdoba. Presento mi disco Sandro Así, que lo tienen ustedes y que espero que lo disfruten. Son 8 temas, son versiones de Sandro.

0: Buenas tardes.
1: Hola, sí, yo hablé con vos hace aproximadamente 3 días. Tendría que haber llamado al otro día de que te llamé, ¿no? Pero bueno, me colgué un poquito y necesitaría que me vengan a conectar el medidor urgentemente porque no tengo gas. Mirá que yo no voy a decir nada si esto es legal o ilegal, ¿eh?
0: Porque nada que ver.
1: Bueno, no sé, capaz que marqué mal, perdona.
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2: 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Te invitamos a escuchar en exclusiva todas las canciones del nuevo disco Sin la Piel de las Pelotas. Este evento va a ser en Le Grand, en Plaza de la Música. Si querés anotarte, escribinos al 351-5200053. Iron Maiden encara los festejos de su 50 aniversario con una serie de reediciones de lujo, una edición especial de Somewhere in Time y un box set con sus primeros 9 discos de estudio. Este sábado 19 de septiembre toca Divididos en Plaza de la Música. La última vez que tocó en este escenario fue el 31 de octubre del 2008, previo al lanzamiento de Amapola del 66.
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2: En 1951 nace Chrissy Hynde, cantante y guitarrista de Pretenders. En 1988, Metallica lanza Unjustice for All. Un año más tarde, en 1989, la banda de Miguel Mateo Sass se convirtió en el primer grupo de rock argentino en tocar en los Estados Unidos.
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2: 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Te invitamos a escuchar en exclusiva todas las canciones del nuevo disco Sin la piel de las pelotas. Este evento va a ser en Legrand, en Plaza de la Música. 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Iron Maiden encara los festejos de su 50 aniversario con una serie de reediciones de lujo, una edición especial de Somewhere in Time y un box set con sus primeros 9 discos de estudio. Este sábado 19 de septiembre toca Divididos en Plaza de la Música. La última vez que tocó en este escenario fue el 31 de octubre del 2008, previo al lanzamiento de Amapola del 66.
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2: En 1951 nace Chrissie Hynde, cantante y guitarrista de Pretenders. En 1988, Metallica lanza Injustice for All. Un año más tarde, en 1989, la banda de Miguel Mateo Sass se convirtió en el primer grupo de rock argentino en tocar en los Estados Unidos.
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0: Buen día la audiencia del Aguante, buen día la audiencia de La Mestiza, hora 9:34 minutos de un lunes 7 de septiembre del año 2026. Ahí de fondo escuchamos a Agarrate Catalina, con Tabaré Cardoso y con el gran Juan Carlos Baglietto, que nos da como cada mañana el puntapié inicial para arrancar una mañana más, en este caso una semana más, haciéndonos el aguante. Estamos aquí mano a mano con mi compañera, que bueno, después de mucho tiempo que no nos cruzábamos aquí en el micrófono, hasta que no nos podíamos dar un abrazo, che, por distintas circunstancias, así que bienvenida, Mica Welly.
1: Buen día, Leo, buen día a toda la audiencia de La Mestiza. Así es, hoy, bueno, con la voz ya me escucharán ahí todavía un poquito comprometida, pero bueno, acá estamos. He pasado una semana fatal, quiero decir, para una persona como yo, que es culo inquieto, fue horrible, porque bueno, tenía que sí obligadamente hacer un poco de reposo, así que bueno, me sirvió también para despejar, no voy a mentir. Aproveché para ponerme al día con películas, con series, con cositas que tenía pendientes de ver. Así que bueno, obviamente escuchándolos cuando podía, pero bueno, también entre médicos y qué sé yo, bueno, fui ahí parchando momentos libres y bueno, acá estoy.
0: Bien, para hacer una semana más, una semana donde, Mica, vamos a tener, mañana hacemos transmisión en vivo, si todo sale bien, porque se viene el segundo encuentro de cooperativas y mutuales, segundo encuentro de la economía social de nuestra ciudad y región. En este caso, el lugar elegido es el Instituto Arte Nuevo, así que vamos a estar haciendo transmisión ahí con la música de siempre y además con el querido Pepe Berra y sus vinilos, que parece que se viene una columna, pero ampliada, ¿sí? Así que desde el Instituto Arte Nuevo, donde además nos comentaban que hay propuesta también desde el Instituto para lo que es música, danza, así que va a ser una hermosa jornada, todos y todas invitados, es abierto a todo público, de 10 a 16:30 horas, no, quédense tranquilos, no vamos a estar toda esa hora nosotros al aire, vamos a estar haciendo normalmente nuestro programa, aproximadamente entre las 10 y 12:30, vamos a ver cómo se va desarrollando, para tampoco pisar las actividades que hay planteadas desde la institución Arte Nuevo, así que eso nos espera para mañana. Después, Mica, se viene, seguramente vamos a ir desandando, y mañana sobre todo, la mañana y mañana también charlando, de las actividades por el 9 de septiembre, cumpleaños de nuestra ciudad. Hay una grilla por demás interesante. Hablábamos la semana pasada con Mario Trecek, que nos contaba un poquito de la noche de gala y de la parte artística. Es la parte que le tocó comunicar a Mario. La parte en cuanto a desfiles y demás, no ha habido todavía una comunicación oficial.
1: Bueno, tengo la información acá, porque ¿quién más va a cubrir que no sea yo y mi compañera Juli? Todos estos días que, bueno, se vienen agitados, porque, bueno, hay muchas actividades que van a rondar por el aniversario de la ciudad. 113 años cumple Río Tercero. Bueno, comienza mañana. Bien. Mañana con la fiesta de gala. Con a las 21 horas en el Teatro Real Cooperativa. Después el miércoles, bueno, calculo que, bueno, yo por lo menos no voy a estar presente porque tengo que trabajar. Bueno, es un desfile cívico-militar que va a estar toda la ciudad prácticamente abocada ahí al desfile. Es ahí en la Plaza San Martín a las 10 horas. Y después a la tarde va a haber en el Paseo Real también un evento donde van a estar los chicos de la Orquesta Municipal y también el Ensamble Municipal desde las 15 horas. Y también va a estar Mauro y el Negro con entrada libre y gratuita para disfrutar ahí en el Paseo Real. Espero que el miércoles nos toque un día hermoso, por lo menos haya un poquito de sol para que ayude. Así que por lo menos esas son las principales actividades que tenemos para el Día de la Ciudad.
0: Bien, Mauro y el Negro, que son humoristas, ¿verdad?
1: Exacto.
0: Entiendo que de la ciudad de Hernando, por ahí, si no me equivoco.
1: Sé que han venido varias veces a Ritmo porque los he escuchado en otros eventos, pero desconozco de dónde son, la verdad.
0: Bien, me parece que Mario dijo algo de eso, y además lo que decías, tanto la orquesta como el ensamble haciendo música popular, la verdad que todos nos identificamos, y de una calidad excelente. Hay tremendos músicos, tanto Y amigos, además, tanto en lo que es la orquesta dirigida por Joaquín Ceballos como el ensamble dirigido por el gran Joavi Costamaña. Así que, hermosa jornada. Aquí me dice el servicio meteorológico lo que queda de él. Ya, por ejemplo, lo que me tira hoy, y no le creo. Me dice que hace 7 grados, sí, se lo puedo creer. La mínima fue 3 grados, se lo puedo creer, porque en un momento me desperté y estaba muy frío. La máxima pronosticada para hoy de 15 grados con cielo parcialmente nublado. Bueno, por ahora es totalmente nublado. Para martes y miércoles anuncia, para martes temperatura mínima de 3, máxima de 22 con cielo a pleno sol. Y para el miércoles, elijamos creer, Mica, mínima de 8, máxima de 23 con cielo a pleno sol. Elijamos creer, supongo que no te sorprendió, pero te dio una cosita cuando el capitán, porque no nos vimos la semana pasada, anunció su retiro. ¿Qué sensaciones tuviste ahí, si bien era algo que se esperaba?
1: No, sí, era algo como que ya se veía venir. Uh-huh. Incluso desde los días posteriores al último partido, al partido de la final, ya era como que todo estaba escrito, digamos. Él lo que dice en su posteo, que eso que escribió lápiz y mano, como uh-huh. Se siente como más cercano en ese sentido, lo escribió 2 días después del partido de la final. Así que más allá de lo que pasó con su papá y demás, que creo que también fue lo que reforzó un poco la decisión, bueno, sí, cayó. No sé si como un balde de agua fría, porque ya lo esperábamos, pero bueno, fue como todo se dio esa semana y era todo bueno, movilizante, ¿no? Y bueno, uh-huh. Después ver los videitos y lo que hace la gente y los niños y cómo reacciona la gente, bueno, también. Pero bueno, en algún momento pasa.
0: En algún momento tenía que pasar.
1: Así es. Así que bueno, nos quedaremos. Bueno, el Cuti Romero va a ser el nuevo
0: capitán. Mira vos.
1: ¿Lo ves? Así que bueno, vamos a seguir bancando nuestra selección.
0: Pero por supuesto. Vamos ahí entonces, nos vamos con música. No te va a gustar, que estuvo el tributo a No te va a gustar el pasado viernes en la gente de Holbox, bar ahí, que también estuvo Proyecto Casa. Me dijeron que estuvo muy, pero muy bueno. Tenemos algún audio ahí agradeciendo también por las entraditas que tuvimos para sortear, 6 entradas. Y bueno, nos han agradecido, han compartido algunos videitos también. Así que muy buena iniciativa y nos alegramos mucho que esté bien. Vamos con con la tanda que está ahí y después hacemos algo que no te va a gustar.
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0: Vamos como cada mañana a hacer títulos, ¿sí? A ver, para arrancar la semana, a ver qué le podemos decir. La nueva mañana de Córdoba, título principal. El gobierno reglamentó el régimen penal juvenil que permite juzgar a adolescentes desde los 14 años. El régimen establecido por ley 27.801 alcanza jóvenes entre 14 y 18 años. El Ministerio de Justicia fue designado como la autoridad de aplicación. Probable femicidio en Saldana. Investigan la muerte de una mujer que recibió un disparo de arma de fuego. La pareja de la víctima asegura que le dispararon desde un auto. Facultativos del hospital constataron el deceso. En la vivienda encontraron además armas blancas. ¿Qué más tenemos de la nueva mañana de Córdoba? Pacerini y Yarlora celebran el triunfo histórico de Font en las elecciones de Marcos Juárez. El intendente capitalino y el gobernador felicitaron al flamante intendente elegido desde el gobierno desde el domingo pasado por ayer con un 46% de los sufragios. El radical de Loredo cuestiona la división de la oferta opositora. Milei se reúne con el gabinete en Casa Rosada, Malvinas, y el presupuesto 2027 serán los ejes. El presidente se reunirá con sus ministros para analizar el impacto de los anuncios por el reclamo de soberanía y ajustar la estrategia legislativa. Más títulos, comienza el juicio contra el joven TikToker acusado de atropellar y matar a dos cordobesas. Tania Gandolfi y su hija Agustina García estaban de vacaciones en Rosario cuando fueron embestidas. El acusado es Agustín López Gagliasso, imputado por homicidio simple con dolo eventual. Recuerdo, esto fue el año pasado. ¿Qué más tenemos de la nueva mañana de Córdoba? Investigan la muerte de una mujer de 82 años en La Calera. Había indicios de un incendio en la cocina. Había marcas de hollín por todo el lugar, al igual que en el cuerpo de la víctima. Se sospecha que el fuego se podría haber desatado a raíz de un desperfecto eléctrico. Elecciones en Marcos Juárez, como decíamos, ganó Font, apoyado por Yarlora, relegando al oficialismo de Pedro de la Rosa, con la participación de un muy bajo 63% del padrón. El candidato de Generación Marcos Juárez se impuso por un 46,9% de los votos. Vamos con una de Villarruel y otro palo para Milei, la vicepresidenta. La transformación ocurre cuando hay trabajo con salario digno que permite ahorrar. Mírelo usted a Villarruel. En medio de la crisis económica que afecta a gran parte de la sociedad y donde los salarios no alcanzan, la vicepresidenta Victoria Villarruel volvió a criticar el modelo de Milei. Y dos que tienen que ver con deporte. River venció a Independiente y Rivadavia en el Monumental y se acomodó en la tabla. El millonario ganó por 3-1 con goles de Montiel y doblete de Galván por la octava fecha del clausura y quedó a tiro de meterse entre los 8 mejores del grupo B. La última, el clásico Newell's, se lo empató a Central en un polémico final del clásico rosarino. El Canalla y la Lepra empataron 1-1 en el Gigante de Arroyito en un intenso partido que terminó con polémica, Mica.
1: Seguimos repasando CBA24N. Comenzamos con economía. El gobierno de Córdoba lanza este lunes una nueva edición del PPP. El gobernador Martín Yarlora realiza la presentación durante la mañana en el Centro Cívico. Prometen 15.000 oportunidades laborales para jóvenes. Seguimos con declaraciones. Germán Font: mi gestión va a ser para toda la ciudad de Marcos Juárez. El intendente electo celebró el triunfo y agradeció a la ciudadanía por la jornada electoral sin sobresaltos. Adelantó que se reunirá con el gobernador Martín Yarlora. Novedad: Oscar Agost Carreño presenta un libro que pone en discusión la realidad de la democracia. El legislador provincial publicó una obra basada en una investigación realizada durante 6 semanas en Estados Unidos. El prólogo es realizado por el periodista Hugo Alconada Mon. Con una internacional, México, fiesta patronal con pirotecnia terminó con explosiones y al menos 9 muertos. El hecho tuvo lugar en Tamazcalcingo en la noche de este domingo. Los reportes refieren más de una veintena de heridos. Seguimos con policiales. Córdoba investiga la muerte de una mujer en Saldán. La víctima de 29 años habría fallecido en la vía pública a causa de un disparo. Por el momento, el hecho se investiga como un caso de violencia urbana. Justicia comienza el juicio contra el joven TikToker acusado de atropellar a dos cordobesas en Rosario. Agustín López Gagliazo atropelló a Tania Gandolfi y a su hija Agustina García en enero de 2025. Enfrenta una posible condena por homicidio simple con dolo eventual. Seguimos con otra que tiene que ver con justicia también. La estrategia de Claudio Barrelier amplía su declaración y busca desvincularse del femicidio. El principal acusado solicitó declarar nuevamente ante el fiscal Raúl Garzón este lunes. Apunta a una supuesta deuda vinculada con el narcotráfico y pidió careos con la madre de Agustina Vega y Osvaldo Faceta, otros de los detenidos. Cero kilómetros automotrices en Argentina lanzan agresivos planes con tasas 0% y empujan a los híbridos. Con agresivos planes a tasa cero y el impulso de las tecnologías híbridas, las automotrices argentinas salen a seducir a un comprador cada vez más exigente. Vamos con una que tiene que ver con espectáculos. Sabemos que estamos ya en septiembre. Villa Carlos Paz presenta la primavera 2026, todos los detalles de la fiesta más esperada. La celebración central será el domingo 20 de septiembre en el Parque de Asistencia y se transmitirá por los SRT Media. Con entrada libre y gratuita, la Villa Serrana se prepara para recibir a los miles de jóvenes con una grilla de primer nivel, política cero alcohol y un gran operativo de seguridad. Vamos terminando con deporte, fútbol. River volvió a ganar y Poncio mantiene su arranque perfecto como DT. El millonario derrotó 3-1 a Independiente Rivadavia en el Monumental por la octava fecha del torneo clausura. Montiel de penal y Tomás Galván por duplicado marcaron para el local, mientras que Alex Arce descontó para la Lepra. Y últimas dos que tienen que ver con automovilismo. Colapinto remontó en Monza y Kimi Antonelli festejó en casa con una victoria inolvidable. El argentino llegó a estar tercero y cayó tras un despiste y finalmente terminó noveno. El joven italiano largó número 18 y se quedó con el Gran Premio de Italia. Y una que tiene que ver con nuestro rally. Villagra se quedó con el rally de San Francisco tras una definición para el infarto, dice el Coyote, y Diego Curleto se quedaron con la sexta fecha del rally argentino. Una penalización a Miguel Baldoni terminó siendo clave para que Villagra se quedara con la victoria.
0: Buenísimo, Mica. Vamos a escuchar un poquito ahí de Dancing Mood. Después se viene, mira, un doblete. Los Redondos haciendo Barba Azul versus El Amor. Y Divididos haciendo El 38. Pero por lo pronto, vamos con un poquito de esa gran, gran banda que es Dancing Mood.

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0: Pasaba entonces a pedido de la Nati, ahí que la saludamos también. Nos pedía el lunes, pero acá se nos antojó otro tema de los Caligaris. En verdad, no encontramos el tema que nos pidió ella. Hoy estamos como jugando con Mica. No la tenemos a nuestra... Sí, sí. Así que perdonarán las desprolijidades, pero bueno, hasta acá creo que dignamente estamos pasando este primer rato. Porque muere, bueno, por unas cuestiones de estudios y demás. Acá nos vamos cubriendo entre todos. Así que, bueno, esperamos ser dignos y estar cumpliendo. Así que por eso salió los Caligaris. Después, conociendo Rusia, haciendo el enemigo. Ahora vamos con el parte de prensa de la departamental. Habla del día viernes. Secuestro judicial por sustitución de dominio. A la hora 17:30, personal policial que realizaba patrullajes preventivos en calle Río Dulce, esto es barrio Sarmiento, procedió al secuestro de un automóvil Peugeot 405 que se encontraba estacionado en la vía pública. Al verificar el dominio colocado a través del sistema informático policial, se detectó que el número de chasis no coincidía con el registrado por esa patente. Posteriormente, al consultar el número de chasis real que poseía el vehículo, el sistema arrojó que correspondía a otro automóvil de igual manera, marca y modelo. No, de lo que se habla son de estos autos mellizos, por eso se detuvo al vehículo y también, por supuesto, al conductor para las averiguaciones del caso. Pasamos al día sábado, también tiene que ver en este caso con una camioneta, ahora 11:20, en las intersecciones de calle Amado Nervo y Felipe Varela. Personal policial procedió a la aprehensión de un hombre de 28 años de edad, oriundo de Salsipuedes, y al secuestro de una camioneta Ford Ranger. Los efectivos policiales observaron al vehículo ingresar a la mencionada esquina en contramano. Bueno, era de Salsipuedes. Al detener su marcha para controlarlo, el conductor se ofuscó de manera agresiva y se negó rotundamente a identificarse. Durante el palpado preventivo de armas, el sujeto opuso una fuerte resistencia. Para contener la situación, el personal debió aplicar técnicas de reducción y control, dice aquí el parte de prensa. Bueno, como resultado del forcejeo, un suboficial sufrió lesiones en su mano y en la espalda. Bueno, fue alojado en la comisaría el aprendido, ¿sí? Pero bueno, era de Salsipuedes, pobre muchacho. Con eso, estamos por Río Tercero. ¿Cómo no se iba a perder, no? Y el día domingo ya pasamos a aprehensión judicial por lesiones leves o resistencia a la autoridad. Una joven de 24 años de edad fue aprehendida en las intersecciones de Libertad y Mitre. Esto es de Barrio Centro, luego de protagonizar un hecho de violencia durante la desconcentración de los locales nocturnos. Esto ocurrió a la hora 5:50 de la madrugada, cuando la agresora atacó físicamente a otra mujer que se encontraba en el lugar. Al intervenir personal policial para hacer cesar esta agresión, la causante opuso una tenaz resistencia, dice aquí en el parte. Están muy finos con el léxico. Ante esta situación, los uniformados debieron emplear técnicas de reducción también para controlar la situación. Finalmente, la mujer fue trasladada a la sede policial y puesta a disposición de la justicia. Lo otro que tiene el parte de prensa tiene que ver uno con una con un secuestro de motocicleta y la última con un joven de 21 años de edad que fue aprehendido tras haber sido sorprendido intentando abrir un automóvil estacionado en la vía pública. Ocurrió esto también ayer domingo a la hora 15:20 en calle Corrientes, esto es aquí en barrio El Libertador. Un vecino observó al individuo forzando el vehículo y alertó a la policía. El sospechoso intentó darse la fuga a pie, pero de inmediato se montó un operativo en la zona y se logró interceptarlo a unas pocas cuadras del lugar. No figura aquí, como en muchas ocasiones, no se están realizando las denuncias. Hubo una denuncia ahí cerca de casa, en barrio Sarmiento, cuadra de por medio. No la veo aquí la denuncia no está de la persona. Se ve que hay gente que no está denunciando algunos hechos, porque claramente eso ocurrió ahí cerquita con ingreso a una vivienda y con el posterior robo, y bueno, no figura aquí, Mica. Siguiendo más o menos con el mismo tema, tenés algo ahí.
1: Tengo algo que tiene que ver con los llamados al 103, a Defensa Civil. En este caso, la última semana se registraron 79 intervenciones. Vamos a ir al desglose que nos envía la Municipalidad de Río Tercero, que informó que el resumen de las intervenciones realizadas entre el 31 de agosto y el 6 de septiembre fueron un total de 1.027 llamados recibidos con 79 intervenciones operativas. A ver qué más dice. El trabajo fue coordinado entre Defensa Civil, Guardia Local, Tránsito, Centro de Monitoreo, Policía de Córdoba, Bomberos Voluntarios, Lomar y UTM. Entre las principales actuaciones se registraron 12 accidentes y siniestros viales, 3 intervenciones sanitarias, 5 activaciones de protocolo de salud mental y 5 incendios. También se contabilizaron 3 hechos vinculados a robos, 9 intervenciones por conflictos o situaciones de seguridad, 11 acciones preventivas y 3 controles de alcoholemia. Además, hubo actuaciones por ruidos molestos, animales, situaciones de riesgo y reclamos municipales. En materia de tránsito, se confeccionaron 95 actas, fueron retenidos 6 vehículos y se emplazó uno por abandono en la vía pública. También se realizaron 5 puestos de control donde fueron fiscalizados 112 automóviles y 78 motocicletas. También durante la semana se relevaron y fiscalizaron 30 actividades y eventos programados con presencia preventiva y controles de seguridad. Eso es un poquito lo que ha pasado esta semana en nuestra ciudad.
0: Bien, y también se viene el fenómeno del niño. Vemos que se está laburando en la ciudad, como en todas las ciudades también, para prevenir lo que pueden ser temas lluvias. Parece que va a estar complicado. ¿Qué decir de que el clima está re loco?
1: Así es.
0: Estamos en septiembre y hace un tremendo frío, pero hay ahí algo que tenías también con respecto a lo del niño.
1: Sí, sí, info para tener en cuenta, bueno, sobre todo esto de cómo podría impactar en nuestra provincia este fenómeno del niño. Dice, el fenómeno del niño ya comenzó a consolidar si podría tener efectos concretos en Córdoba durante los próximos meses, aunque no serían todas las regiones por igual. El Servicio Meteorológico Nacional confirmó que las condiciones de el niño oscilación del sur, se llama, corresponden actualmente a una fase cálida. Para el trimestre de septiembre, octubre, noviembre de 2026, los modelos dinámicos y estadísticos muestran una probabilidad del 100% de que el niño continúe activo. Así que lo vamos a tener de acá a prácticamente a fin de año.
0: Mira.
1: Y las zonas más sensibles, para el sudeste de Córdoba, el niño suele generar más lluvias en el este provincial, especialmente en Marcos Juárez, Unión, General San Martín, San Justo y el sur de Roque Sáenz Peña. Y el menor impacto lo va a tener Río Cuarto, Calamuchita, Santa María y el norte provincial. Las variaciones de lluvia suelen ser menos marcadas durante los años con este fenómeno. Dice la Organización Meteorológica Mundial, emitió una alerta por la intensidad prevista y anticipó que el niño podría alcanzar su punto máximo hacia finales de 2026 y principios de 2027. Así que bueno, estar atentos ahí. Obviamente, desde el municipio entiendo que están preparando zonas de, sobre todo los canales donde uh-huh. va a circular el agua en caso de lluvia. Así que bueno, también nosotros poder ayudar de nuestro ladito, de nuestro pequeño lugar, no tirar papeles en el piso. Si usted sale de un kiosco y se abre un papelito, uh-huh. un caramelo, lo que sea, guárdenlo en el bolsillo. Cuando llegue a su casa, lo tira. Porque la cantidad de veces, yo vivo cerquita, muy cerquita de un kiosco, y todos los días veo esto. ¿Qué pasa? Se compra un alfajor, algo, en vez de tirarlo en algún tachito, o esperar a llegar a su casa para tirar el envoltorio, no. Deciden Pumba. Tirarlo en el piso. Entonces uh-huh. eso genera mucha mugre junto con las hojas de la calle, tal vez, qué sé yo, entonces eso empieza a tapar después los desagües. Así que creo que todos podemos poner nuestro granito de arena por las dudas, se venga alguna lluvia uh-huh. que sea de abundante caudal.
0: No, y además, Mica, también respetar, se ha ido aceitando de a poco lo que es la nueva recolección de residuos, ya se ve la ciudad mucho más limpia, no, la verdad es así, uno ya la ve mucho más limpia, nos hemos acostumbrado nosotros también a qué día pasa y demás, de qué modo hacerlo, y también han ido aceitando entre lo que es la municipalidad con la gran cantidad de reclamos que tuvieron y la gente de Giro y su casa, y digo, de Cotreco,
1: sí, bueno, y de Cotreco en conjunto, uh-huh.
0: Todo se ha ido aceitando. Entonces, se vienen épocas de lluvia, respetar nosotros eso, porque si no, bolsas sueltas que haya van a parar los desagües, tapan los desagües. Después tienen que ir los pibes a laburar ahí con tormenta, con lluvia, con el peligro de cables sueltos que pueda haber. Así que ser empáticos con eso, por supuesto. Bueno, Mica, seguimos ahí con música. Está sonando la gran Fabi Cantilo haciendo Ya fue, y después parece que se viene Vicentico haciendo Paisaje.

0: Decíamos que el pasado fin de semana estuvo el tributo a No Te Va a Gustar y también los amigos de Proyecto Casa. Bueno, Cintia estuvo ahí presente y nos dice...
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8: Hora 10:45 minutos. 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
9: Tenemos info que, bueno, tiene que ver con lo que se viene este miércoles para el cumpleaños de el aniversario de nuestra ciudad. Va a haber celebraciones a partir de el martes 8, o sea, mañana a la noche ya arranca la fiesta con una velada de gala en el Teatro Real Cooperativa en Uruguay 267. Va a ser una noche muy especial con bailarinas y el gran cierre de los Chechelos, esa vez con entrada libre y gratuita. Después ya para el miércoles 9 a las 10 horas el desfile cívico-militar ahí en la Plaza San Martín, en la renovada Plaza San Martín. Después miércoles 9 también a las 15 horas, Paseo del Real, una tarde para disfrutar de la música con la Orquesta Municipal y el Ensamble Municipal y el espectáculo también de Mauro y el Negro con entrada libre y gratuita todos estos eventos. Además va a poder recorrer el Paseo de Artesanos y Emprendedores de la Expo Activa. Bueno, el municipio te espera para celebrar juntos los 113 años de nuestra ciudad. Y también, que tiene que ver con el marco del aniversario, se va a realizar el sábado la Maratón de la Ciudad 2026. Río Tercero se prepara para correr y celebrar un nuevo aniversario y una tarde para disfrutar del deporte y compartir y ser parte de esta fiesta para todos. Esto va a ser el sábado en el Paseo del Riel, desde las 13:30 horas hasta las 16:30. Hay tres categorías competitivas, ya cerraron las inscripciones, pero lo repetimos. Es la de 10K, la de, que es competitiva, la de 5K participativa y la Maratón Kids para los más pequeños. Acuérdense, todos los que se anotaron, esto es importante que lo tengan en cuenta, el viernes 11 a partir de las 16 horas en el Salón Chico del Polideportivo se van a realizar las acreditaciones y también la entrega de los kits, remeras, bueno, cositas que les den del municipio. También se realizará de manera presencial las inscripciones a los más chicos de 15 a 19 horas. Tienen que estar acompañados por el padre, madre o tutor legal y también como costo de inscripción tienen que llevar un útil escolar para la inscripción, así que tienen toda la info también en el Instagram de la Muni, pero eso es todo lo que tenemos para estos días en el marco del aniversario de nuestra ciudad.
8: Tengo que reconocer ahí cuando dijiste Muni, anoche pasé por la plaza, siempre la había visto más de día. Hay que decir que de noche es mucho más linda que de día. La verdad que la nos encantó, pasamos con la Rebe, nos encantó la luminaria. Nos gustó la plaza de noche, bien, ese estilo minimalista que le han puesto, pero la verdad que de noche me gustó más que de día. Hay correcciones que se han ido haciendo. Sin duda fue una plaza lanzada a las apuradas para inaugurarla el 17 de agosto, por lo que es era el aniversario de San Martín, digamos, para poder hacer el acto y demás. Fue a la apurada, no estaba terminada. De noche está más linda que de día. Me imagino que de día irán corrigiendo algunas otras cuestiones, ¿no?
9: Sí, sí, lo vemos a diario como ciudadanos. Sí. Pasamos por el frente de la plaza a diario. Bueno, obviamente algunas correcciones, cosas, errores que se van encontrando a medida que van pasando los días. Pero bueno, a mí también me gusta más de noche. Uh-huh. Siento que es más vistosa, más,
8: sí,
9: no sé, le da otra, no sé, como más vida a la,
8: sí,
9: ciudad.
8: Sí, sí.
9: No me pasa eso de día. No sé si es porque siento que tiene poco verde.
8: Uh-huh.
9: Me da la sensación.
8: Coincido.
9: A mí me hubiese gustado que tuviese más verde, lo digo, lo sostengo. Quizás después, cuando crezcan algunas plantitas y haya más color, tendrá otra vista, esperemos que sí. Pero bueno, el miércoles va a estar seguramente todo listo para disfrutar del gran desfile cívico-militar.
8: Así es. Bueno, escuchamos Actitud María Marta haciendo Latinoamericano. Después sigue Lali haciendo Pendejo.

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2: Escuchamos el saludito del gran Botafogo. Y bueno, si le parece a Mika, escuchamos a continuación un acústico de Botafogo haciendo Hombres Suburbanos. Y a la vuelta volvemos con más info.

0: Bueno, ahí pasaba Saludito y tema acústico del gran Botafogo, que ha visitado mucho, pero mucho nuestra región. Entre ellos muchas veces, una vez aquí a la vueltita de la radio, nada más. Y también en el Parador Trotamundo, que volvió el Parador Trotamundos. Se tomaron en agosto y en septiembre ya el Parador Trotamundo listos para arrancar lo que es una nueva temporada que, como siempre, será con música y las mejores propuestas. Mica, voy a compartir un poquito lo que fue la fecha 8 del torneo clausura de la Liga Profesional del Fútbol Argentino. Arrancó el día viernes con 3 partidos. Derrota, lamentablemente, de Estudiantes de Río Cuarto de local, 2-0 a manos de Sarmiento de Junín. Empate del otro cordobés, Belgrano, el último campeón, 1-1 de local con Huracán. Otro empate el día viernes, Platense y Deportivo Riestra también 1-1. El sábado se jugaron 5 partidos. Aldosivi 3-1 a Banfield. Gimnasia de La Plata 2-1 a Tigre. Gimnasia de Mendoza, sin duda la revelación del campeonato. Un equipo armado con todo suplente de Rosario Central. Créanme, así es. 2-2 con Boca. San Lorenzo le ganó en un duelo de... pero de los peores del grado, San Lorenzo le ganó 1-0 al peor de todos, a Talleres en Boedo. Victoria de Vélez, 1-0 a Estudiantes, con gol de uno que en la fecha anterior le dimos vía desde Talleres. Bueno, 1-0 ganó Vélez a Estudiantes. Además, el domingo, Rosario Central Newell's en el clásico, 1-1. Lanús 1, Defensa y Justicia 0. Central Córdoba perdió de local con Independiente Avellaneda por 1-0. River, segunda victoria consecutiva de Poncio como DT, 3-1 a Independiente Rivadavia Mendoza. Victoria de Atlético Tucumán de visitante, 2-1 al Racing de nuestro querido Maxi Carranza. Para hoy quedan 2 partidos. Barraca Central, Argentino Junior, desde la hora 19, y cierra la fecha a la hora 21:15, Unión recibiendo al último de los cordobeses y puntero de la zona A en salir a escena. Estamos hablando del Instituto Atlético Central Córdoba, Mica.
1: Tenemos, bueno, vamos a comentar un poquito lo que va a pasar mañana. Como decía Leo al principio del programa, mañana no vamos a estar desde este querido estudio llamado Fabián Menichetti, como siempre dice Maxi. Vamos a ser vivo desde la Expo. Segunda Expo de Cooperativas y Mutuales, Economía Social y Juventudes. Este martes, bueno, nos vamos a mudar para allá para vivir una jornada especial dedicada a la economía social, juventudes y sustentabilidad. Transmitimos el programa en vivo y en directo con todo, invitados especiales. Va a estar Pepe Berra musicalizando a la mañana con 100% discos en vinilo.
0: ¡Qué bueno!
1: Así que, obviamente, si quieren acercarse, curiosear ahí cómo es una radio en vivo, pueden ir a vernos, sacarnos fotos, etiquetarnos, porque a nosotros nos encanta que nos saquen fotos cuando estamos haciendo cosas que nos gustan. Así que están más que invitados. Si no pueden acercarse, obviamente pueden escucharnos, como siempre, en el streaming online en mestizarrock.com.ar. Así que mañana va a ser un día diferente, otro año más juntos haciendo streaming en vivo ahí desde la Expo de Cooperativas y Mutuales.
0: Buenísimo, Mica, y comparte un poquito de lo que fue. Y che, y si van y se sacan fotos, sí, pueden ir a vernos trabajar a nosotros, sacarse fotos. Vamos a aceptar mañana, no le decimos mate, porque no estamos compartiendo mate últimamente, porque nuestras gargantas nos han enseñado que hay que cuidarlas y hay muchos virus dando vuelta, pero sí algo rico, che. Bueno, se jugó también una nueva fecha de lo que fue la Liga Río Tercerense de fútbol. Victoria de Talleres, el único Talleres que gana, el de Berrotarán, 2-1 al Recreativo Helenense. Además, tenemos la victoria del Atlético Escazú por 2-1 al frente de lo que fue el Belgrano Fútbol Club. De más está de decir, éxito total y absoluto de la Expo Productiva de Villa Escazú. La verdad, hubo gente por ahí comentando que estuvo muy lleno los 3 días, muy buena la propuesta desde lo artístico y desde las propuestas que tienen que ver con la gastronomía, también con los artesanos, con los emprendedores y con las empresas que estuvieron ahí en Villa Escazú, donde además, cerquita, el Atlético Escazú y en su cancha, como decíamos, le ganó 2-1 al Belgrano Fútbol Club de Berrotarán. fue empate de Sportivo 9 de Julio 1-1 sobre el Club Sportivo Belgrano de Almafuerte. Fue empate en uno de los clásicos de la ciudad. Vecino Unido recibía al Atlético Río Tercero. Empataron 2-2. Victoria del otro río tercerense de local, en este caso el Deportivo Independiente, 1-0 a Estudiantes de Hernando. Empate entre el Social Villa General Belgrano y el Agrario de Corralito, en 0 tanto por cada uno. Y el Club Atlético Almafuerte le ganó a Huracán de Tancacha por 1-0. Además, Independiente de Hernando, 2-0 a Huracán de las Isletillas. Los primeros puestos, el Centro Juvenil Agrario, con esto es tabla general. Aquí vamos con lo que es la tabla del torneo clausura, ¿no? Sportivo 9 de Julio con 14 unidades, sigue Sportivo Belgrano y el Atlético Río Tercero con 12, el Agrario con 11, Belgrano Fútbol Club, el Taller de Berrotarán y el Social Villa General Belgrano con 10 unidades. Sí, vamos con la tanda ahí que nos está pechando y volvemos.
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11: Wow. 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
0: Vamos ahí con dos temas que nos gustan mucho, de Amigos de la Casa, El Viajante haciendo Ser Humano, y después viene Yuyu con Ya Gané.

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1: Vamos despidiéndonos de una mañana más en el aguante, una mañana más en la Mestiza, hora 11:27 minutos. 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
2: Bueno, para terminar este día de hoy, lunes, que al parecer como aquí hay un leve solcito, por lo que me estoy asomando ahí afuera, desde la municipalidad recién acaban de largar la primera información de lo que es tierra firme, que es el sistema del terreno propio, sistema de loteo que venían ya anunciando hace un tiempito. Esto va a ser, bueno, acá tiene preguntas... Las preguntas más comunes, dudas más comunes para responder, todavía no se puede notar porque en el proyecto está en el Consejo Deliberante aún. Cuando la inscripción abra también te vas a enterar por los canales de la MUNI. Pero bueno, en líneas generales, el primer desarrollo serían 130 lotes que se dividen en una primera etapa, 47 lotes con luz, aguas, cloacas, alumbrado, y segunda etapa con los restantes de 83 lotes. Esto seguramente va a estar todo subido en la página de la MUNI. Acá alguien pregunta en qué ubicación están los lotes en Barrio Mañasco, para que vayamos dándonos una idea. Bueno, ahí tiene preguntas más comunes, va a haber sorteo público, después vamos a venir con todos esos detalles que seguramente van a ir subiendo desde la municipalidad. Bueno, este es un sistema implementado por el municipio para los vecinos que puedan acceder al loteo municipal. Así que bueno, nos despedimos ya con esa noticia y nos encontramos mañana. No desde aquí, desde el estudio Fabián Menichesi, sino desde el Instituto Arte Nuevo para hacer radio en vivo. Los esperamos a todos ahí que se acercan a saludarnos en el Instagram de La Mestiza. Tienen toda la grilla completa de lo que va a ser mañana la Expo de Cooperativas y Mutuales. Así que mañana a partir del pasadita a las 9:30 seguramente nos encontramos para hacer esto que es El Aguante.

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10: En el mundo de madera, la alegría es verdadera.
11: ¿Te gustan las maderas? Pregunto porque en esta oportunidad no estoy hablando de superstición. Quiero decir, tocarlas, sentir su textura, su peso específico. Ahora, digamos por sus vetas, aromas, ¿podés amarlas? Como por ejemplo, ¿querés a una mascota?
12: Sí, más o menos.
11: El amor por la madera es una conexión profunda con un material vivo que guarda la historia de la naturaleza. Cada veta, nudo y color cuentan los años de crecimiento del árbol. Trabajarla combina paciencia, respeto por las formas orgánicas y el placer de transformar una idea en un objeto útil y bello. En lo posible, este último es de mayor placer cuando está hecho con las propias manos.
13: Bueno.
12: Se trata de que todo es relativo.
11: Pero como en la vida todo es relativo, significa que las cosas no tienen un valor único o estable, sino que cambian según el punto de vista, el lugar, el tiempo o la situación de quien hace la observación. Ergo, no existe una sola perspectiva para medir la realidad. ¡No!
13: Relativo, relativo.
14: Y la madera es hermosa, me encanta tocarla, la madera, su olor. Casi cualquier objeto de madera me parece superior a su contraparte de metal, aunque bueno, que a veces es inevitable el metal, ¿no? Pero todo tendría de madera. La verdad, tendría, me encantan los pianos, son de madera, ¿no? Y metal también.
11: El que habla es el músico Guillermo Piccolini, que según su gusto o necesidades podría tener hasta un auto como el de los Picapiedras, pero reconoce los límites propios que nos impone la madera, porque se entiende muy bien que no todo puede hacerse de este noble material.
15: Los muebles de tu casa, los cajones, las cómodas, empiezan a tener en la madera un olor a humedad, como a viejo. Lo que tú pones ahí adentro toma mal olor. Lo primero que tenés que hacer es pasar, por supuesto, un trapo sacando todo lo que sea tierra y molestias para que poder hacer una buena limpieza.
11: Ay, los consejos de Ana Durán. Muchas gracias, Anita. La madera podemos decir que huele a naturaleza, tierra seca, resina y aceites esenciales, y que varía según el árbol. El pino huele fresco y resinoso por compuestos como el pineno. El cedro huele

0: siempre que nuestros montes y bosques en Argentina desprenden aromas únicos gracias a sus especies nativas. El perfume del aromito o espinillo anuncia la primavera con sus flores amarillas. Y ni hablar el ahumado que le da a la carne las ramitas secas o sus leñas.
1: Hasta acá me llega el olor.
0: Si bien existe el mundo de la lutería que utiliza maderas de bosques argentinos, como el bombo legüero hecho con ceibo, o guitarras de guayubira, que es una madera muy dura del noreste argentino, también hay bombos y cajas hechas con algarrobo, como guitarras eléctricas, bajos, flautas y cajas de resonancia para calimbas que están hechas con petiribí. La mayoría de los clásicos instrumentos en el mundo están hechos principalmente con tres maderas: abetos, arces y ébano. Por eso la mayoría de los músicos entrevistados tiene relación con ellas.
2: En cuanto a objetos de madera, bueno, claramente el primer objeto de madera que puedo destacar es mi contrabajo, que tiene fondo y tapa de pino abeto, y la tastiera, digamos, es de ébano. Son maderas que me acompañaron desde hace muchos años y con las que tengo mucha relación afectiva, digamos, sonora, obviamente. Las cuido, las limpio bien, cada un tiempo les hago una limpieza especial con aceite de nuez, digamos. No es que compre aceite de nuez, pero agarro algún puñadito de nueces y las martillo como en un paño, como en un paño de gamuza, y queda como el paño como impregnado con el aceite de las nueces, y ahí, bueno, le paso una pulidita al contrabajo y queda muy lindo, muy brillante. Me gusta mucho cada tanto hacerlo.
0: Escuchamos al también actor y diseñador gráfico Jano Zaitún. Él hablaba de la relación más directa que tiene con la madera del instrumento que ejecuta, donde podemos entender su cariño a través de los mimos que le otorga. O sea que el aceite de nuez casero ya dejó de ser un secreto.
3: Pero hay muchos secretitos también que son importantes de tener en cuenta. Por ejemplo, si la madera está muy viejita, si tú le pasás una lija fina despacito a la madera, va a ir sacando el olor feo y rescatando el olor a madera, que es espectacular. El olor a madera recién como cortada, preparada, es fantástico, es muy rico y se renueva con un papel de lija.
0: A mí me encantan los consejos de Ana Durán. Por esto y mucho más, maderita. Todo lo que tenés que saber de este recurso renovable. Lástima que subestimaron la existencia. Ah, Guillermo Piccolini tiene algo más para agregar.
4: La madera es hermosa, pero claro, eso de que es un recurso renovable es un poco... No es renovable. O sea, es renovable en tanto un pino que crece en 5 años y erosiona el suelo y es una madera... Bien, es linda, uno la tiñe, le da forma, es linda, pero es una madera de mierda, digámoslo así, claramente, ¿no? Comparado con lo que es un roble, una pinotea, otras maderas, ¿no? Que había y ya no hay. Y ya no hay por el ansia de dinero. Ya no hay por el capitalismo. No hay porque no hay un gobierno central, que en definitiva somos todos, que ponga límites, que diga, no podés cortar ese bosque. No podés. Vas en cana si lo cortás, y vas en cana. Me alegro que te hayan resultado divertidas las respuestas. Yo toco madera con que no se haya enojado nadie. Pero bueno.
0: Hasta la próxima, Guille.

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¿Como la esquina de Igualdad e Independencia a las 8 con un tren llegando? ¿Como la esquina de Igualdad e Independencia a las 19:30 con un tren amagando que se va pero se olvida algo y vuelve? ¿Como la esquina de Igualdad e Independencia con ofertas en Ponte, Luconi, la verdulería y el vivero? ¿Y el tren que ahora parece que se va nomás a las 20 y llueve a baldes? ¿Como la esquina de Igualdad e Independencia un feriado cualquiera a las 15:30 entre el 31 de diciembre y el 1 de enero? 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
1: Qué lindo que es escuchar los compas, realmente es un placer, tanto en el plano musical como desde el punto de vista comunicacional y del pensamiento. 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
2: Sandra, para mí tiene la cosa de alguien que ve las cosas que van a venir, alguien que presiente el estado de ánimo de una sociedad, y alguien que está tirando postas, y alguien que no es escuchado. Y bueno, entonces me pareció como que tenía mucho que ver, incluso ese diálogo, porque yo lo siento como un diálogo. 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
6: Con cuchillo, por ejemplo, había dos versiones. Uno que empezamos, ¿Cómo empieza el tema este?
7: 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Hay
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7: Y esta canción era agonía. 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
7: Hoy vamos a hacer un hechizo de magia blanca.

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0: discos del punk rock británico llamaron la atención del joven Enrique Chalar, que en 1980 se hacía llamar simplemente Piltrafa.
1: Piltrafa creo que pudo canalizar en el momento indicado y en el lugar indicado un montón de reclamos o proclamas que tenía él dentro suyo de un montón de insatisfacciones, y tal vez no tenía una visión tan naif sobre la sociedad. Entonces canalizó a través del arte, en este caso, y a través del punk rock, que era el género que él comenzó a abrazar de adolescente, todas esas broncas internas y también esa posibilidad de denuncia.

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0: Suena el Piti, se mete en este inicio de programa. Contame en vivo. Hay doble fechita para estos lares. 30 de octubre en Río Cuarto y el 31 sigue camino para Córdoba, para el Estudio Teatro.
1: Dos horas escuchando country, están todos locos ustedes.
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Clásico de clásicos del cuarteto. Qué buena toda la CES que está alargando esta banda por los 20 años de Raro. Antes y después, este disco en esta banda. Tanto llega. Invierno del 92. Ya no sé qué hacer conmigo, yendo a la casa de Damián, pobre papá.

0: Master que toca vaya.
1: Seguimos viajando a través de todo lo mejor del sonido mestizo acá en el aire de Para que sigamos siendo. Mientras tanto, lo que llega. Tirado.

Suena el track número 8 del disco infame, séptimo. Babas, editado por allá por el año 2003. Pero hablando de los Babasónicos, hay un nuevo mural, que homenajea a la banda de Dárgelos y compañía. Está ubicado en la nube.

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necesito. Le metemos un poco de reggae también al asunto. Versión grabada para el documental que estaba desarrollando justamente Melingo. Este proyecto en el que recorría la historia del tango, mientras en paralelo narraba ahí su propio camino artístico y musical. La Zimbabue, lo que sonaba por acá, Chalamán junto a Sergio Colombo. Revisitando su obra también. Capanga, los cafres de invitados para hacer hoy re.

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1: Lu, y para cerrar, ¿cómo fue? ¿Nos puedo contar cómo fue esa primera gira con Ataque? ¿Cómo fue ese primer momento en el que establecés contacto con el grupo? Tengo entendido que con Leo ustedes ya tenían encuentros ahí tocando y demás, pero ¿cómo fue ese primer toque?
2: Bueno, sí, la verdad que fue bastante intenso. Algo que pasó, bueno, allá por julio del año 92. Si bien éramos amigos no solo con Leo, sino con Mariano y con Ciro desde hacía años, yo tenía, unos años antes me había podido comprar un bajo muy bueno, y Ataque cada vez que tocaba me venían a tocar el timbre de mi casa para que les preste el bajo, porque no tenían un bajo que funcionara bien. Así que yo ya como que venía eso, un par de años antes, colaborando con la banda de alguna manera. Uh-huh. Y bueno, en el momento que el Chino Vera, que era el bajista anterior, decide dejar la banda, fue medio como muy automático mi convocatoria, ¿no? Me llamaron un día y me dijeron, mirá, dentro de un mes el Chino deja el grupo y tenés que entrar y tenés que venir a tocar. Y nada, yo tenía 19 años, volvía de vivir en Estados Unidos y me pareció genial, me pareció una gran idea. Uh-huh. El tema es que lo que iba a hacer dentro de un mes, que a mí me daba tiempo para prepararme, para aprender los temas, los coros, etcétera, termina siendo esa misma madrugada. A las 5 de la mañana me tocan el timbre y me dicen, mirá, tenés que venir a Aeroparque ahora. Digo, ¿cómo ahora? ¿Era en un mes? No, es ahora. Así que me subí a un avión y nos fuimos a Río Gallegos, y el primer show en Río Turbio, que son 6 horas de micro. Teníamos un sonidista muy, muy piola, muy habilidoso, que conectó el bajo a la fila de parlantes del guía turístico y la guitarra a la fila de parlantes de los asientos de enfrente, digamos. Leo tocó la batería en el asiento y Ciro me cantó las letras en el oído, y ese fue el primer ensayo en Bondi, digamos. Y bueno, así llegamos a Río Turbio, 1000 personas, y medio que me dieron un empujoncito para salir al escenario. Yo nunca había tocado para más de 50, 60 borrachines en algún pub del underground porteño, así que fue un impacto de repente salir al escenario y ver toda esa locura de la gente, plena época de Hacelo por Mí, así que nada, la verdad que fue una entrada bastante, bastante intensa, muy, muy lindo recuerdo.
1: Qué hermoso. Lucho, muchas, pero muchas gracias por esta comunicación. Queríamos saber en qué andaban los Ataques 77, cómo estaban pasando este momento. Así que muchas, muchas gracias por tu tiempo.
2: Gracias a vos, Pablo, un placer hablar contigo. Bueno, obviamente tenemos un cariño especial y un afecto enorme a todo Córdoba. Hemos, bueno, vivido ahí, es parte de nuestra historia. Hemos uh-huh. compuesto discos enteros, canciones, Tanti, mucho Tanti durante muchos años.
1: ¡Qué hermoso! Sí.
2: Es un placer siempre, bueno, cualquier cosa que pase en Córdoba con nosotros siempre es una alegría enorme.

Un día como hoy. Es efeméride de esa entrevista, en realidad, porque un día como hoy, época de cuarentena, hacíamos ese ciclo de rock y vida desde casa. Lo entrevistábamos a Lucho, una entrevista larguísima, pero rescatamos ese pedacito, lo subimos a YouTube también. Y nos contaba justamente cómo se había gestado su participación junto a los Ataques 77. De hecho, esto que estamos escuchando por acá, No me arrepiento de este amor, también fue grabado durante la pandemia. Lo cierto es que también se cumplen 30 años de la partida de Gilda. Varios artistas reversionaron y editaron sus letras. Vicentico, Los Ataques también.

Hablemos de reencuentros. Qué hermosa esta foto, ¿eh? Charlie y Nito se reunieron para celebrar. ...51 años después del adiós sui generis, estas dos bestias volvieron a compartir una noche. Justamente se reencontraron para recordar ese momento histórico. Despedida en el Luna.

Había sido llevado adelante el 5 de septiembre del 75, como decíamos antes, en el Luna. Este encuentro entre ellos dos se dio en el bar La Fábrica, durante una escena íntima ahí entre amigos. También estuvo Raúl Porchetto, el Zorrito, Quintiero.

Suena la perra que los parió, por acá San Expedito, lo que suena. El 7 de septiembre, día de los colorados hoy, ¿eh? Sí. Una fecha que nació en Países Bajos en el año 2006 y que se festeja en todo el mundo hoy también, ¿eh? Estoy viendo justamente que en el año 2006 en Países Bajos se hizo una juntada de colorados, pero enorme. Sí, 1600 para ser más específica. Estoy viendo esa imagen, tremenda. Tengamos en cuenta que los colos representan apenas entre el 1 y el 2% de la población mundial, ¿eh? Pasó la que Carola.

preferible reír y cantar. 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